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2: Feywit e Yandel. Fecha.

0: Karol G, Ai Dios mio.
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0: Max Brigante, Didi, Nycock, Farinizzi, Assassina, muovelo.
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0: Juan Magán, CeeLo Green e André Truth. Internacional.

0: Maluma, Bele, Rauw Alejandro, Mambo Kings, DJ Luian Darel. 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
0: Bad Bunny, La Difícil.
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0: Rauw Alejandro, Todo de Ti.

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Palmas, medianoche. 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
2: Jason Derulo. Right, left, drill.

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1: Sek Elzuna, Si te vas remix. Daddy Yankee, sígueme y te sigo. Iglesias, Farruko, Me pasé.
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1: Don Omar, sincero.
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0: Steve Aoki e Maluma, Maldad.
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2: Cuban DJs, DJ Shorty, Shaggy, Miranda, Sound of Fiesta, Vamos a la Playa. Mr. Easy, Major Lazer, Nicki Minaj, Oh My God.

0: Ex Bele e Maffio, Quando te veo.
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0: Camilo, no te vayas.

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1: Becky G Omega, arranca.
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1: Piso 21. 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
1: Enrique Iglesias, duele el corazón.
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1: Bad Bunny, un preview.
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1: Sono le 11:03.

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2: Daddy Yankee e Janet Jackson. Made for now. Danny Ocean, me rehuso.
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2: 6ix9ine, bebé.
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2: The Black Eyed Peas y J Balvin, ritmo, Bad Boys for Life.

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1: Wisin y CNCO. Tan fácil.

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1: Lucenzo y Ken Zafara. Obsesión.
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1: Ro Alejandro, Fantasías.
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0: Shakira y Bizarrap, La Fuerte.
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1: Juan Magán, Joy Montana y Luciana. Baila conmigo.
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1: Farruko, BL, Nati Natasha y Manuel Turizo. Loco Remix.
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1: Aitana y Lele Pons. Teléfono Remix.
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1: Jay Cortez, Anuel AA, Ley Seca.
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1: Karol G, Shakira, TQG.
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1: Jennifer López y Maluma. Marry Me, Kat & Bastian Duet. Enrique Iglesias, bailamos.
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1: Clean Bandit, Mabel, 24K Gold, TikTok.
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1: Pitbull, J Balvin y Camila Cabello. Hey Ma. Farruko, La Tóxica.
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1: Jason Derulo, Lifestyle.
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1: Gabri Ponte, Proyecto Fenómeno, Davis, Deja Vu.
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1: Juanfran, Amantes.

0: Magán, Llenas, Mojombi y Asiris. ¡Claro que sí!
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1: Nicky Jam, Toy a Mil.
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1: Steve Aoki, Farruko, Aire. Rauw Alejandro, Anuel AA, Reloj.
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1: Ciencio, Emanuel Turizo, Pegao.

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3: Russian, Raúl Alejandro, Chris Brown. Nostálgico.
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3: Camilo, Shakira e Pedro Capó. Tutù.

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0: Ozuna, Fantasía.
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0: J Balvin, Tu Veneno.

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3: Jennifer López, Amor, Amor, Amor.
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3: Anuel AA, Key.

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1: Lola Indigo, una bachata.
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